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Bienvenidos a una edición más de 99 House, lo mejor de la música electrónica. 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Yo soy Mario Gal, en la conducción y también mixando en vivo. Bienvenidos, son 60 minutos con lo mejor de la música electrónica.

lo mejor de la música electrónica en 99 House. El track pertenece a EDX, la voz de Julia Temos, Atmosphere. www.educacionfm.com.py, la sintonía en internet. También pueden bajar el aplicativo de la radio disponible en Google Play y App Store de Apple. Emmanuel Saiti con Give the All.

Mark Knight con Pietro Rome Futurn, Shut It Down. Uno de los nombres más grandes del tech, propietario del sello Tool Room Records. Estamos hablando de Mark Knight. www.educacionfm.com.py. Escuchanos a través de internet. Estamos en las redes sociales, @educacionfm997. 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

Bob Sinclair, Keisha, la canción I Can't Wait, una de las últimas producciones del DJ francés y la cantante Keisha. En el bloque, Kasim, Anything and Everything. Vinter, el DJ brasileño con This Is Not de James Brown. www.educacionfm.com.py. Escucharnos a través de internet. Pueden bajar el aplicativo disponible en Google Play, App Store de Apple. Y por supuesto la sintonía también en nuestras redes sociales, @educacionfm997. Presentamos a Space Motion, Subnik, Piano, una versión de este clásico de Eric Prydz. Tiene onda. 99 House, lo mejor de la música electrónica.

Doop Dogs, Feso, Sark, How Does It Feel. La canción original, Blue Monday, New Order. En este super bloque, Adam Ten con Wara Wara, una música, un track que se posicionó entre las 100 mejores canciones de abril en la plataforma Beatport. También Space Motion, Sofnik, Pijano, I Can't Wait, Bob Sinclair, Kisha. 99 House, lo mejor de la música electrónica. Un gran saludo a todos los oyentes de las madrugadas. Estamos de 12 a 1 los fines de semana. Así que un saludo para esa gente que recorre, que está en sus trabajos, en fin, que está en sintonía de la radio de música número 1 de CDE, la 99.7. Lo nuevo de Green Velvet, Harvard Bass con Laser Beams Alok Remix. Suena muy bien este track. 60 minutos con lo mejor de la música electrónica.

Taylor Swift, Opa Light, Chris Lake Remix. En la parte final de una edición más de 99 House. Gracias por la sintonía. 60 minutos con lo mejor de la música electrónica. Yo soy Mario Gal, como siempre, en la conducción y también mixando en vivo. 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Cerramos con una de mis últimas producciones, Blinding Age.

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Qué lindo tema de Maná, te lloré un río. Con este tema te digo muy buenos días. Bienvenido, bienvenida a otra edición de Dosis Diaria a través de Radio Educación 99.7 de tu dial, que sale al mundo a través de www.educacionfm.com.py. Redes sociales, estamos como @educacionfm997 en Facebook, Instagram, X, TikTok. Habilitado el 0973-994-505. Quiero saber qué tal estás, cómo amaneciste el día de hoy. ¿Dónde te encontramos a esta hora de la mañana? Como cada viernes, cargado el tránsito, más aún con la lluvia, una lluvia mansa que cae a esta hora de la mañana. Tómalo como bonanza, Sobre todo, mucha paciencia a los que vienen manejando, por favor, despacito, sin apuro. La pista mojada se torna todo más complicado, Lo importante es llegar bien a destino, sanos y salvos, como siempre te digo. Que Dios te bendiga, que te blinde de todo mal y peligro, que hoy todo te salga muy, pero muy bien. Enfócate a dar lo mejor de vos en todo lo que tengas que hacer el día de hoy. 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Gracias por apoyarnos un año más en nuestro especial aniversario y también de la amistad de tu radio. 17 grados la actual temperatura, sigue lloviendo. Hay un aviso meteorológico emitido a las 4:46 de hoy. Núcleos de tormentas continúan desarrollándose sobre la zona de cobertura. No se descarta la ocurrencia de fenómeno de tiempo severo en forma puntual durante la madrugada y las primeras horas de la mañana de hoy. Viernes 10, zona de cobertura sureste de la región oriental. Departamentos afectados, centro y sureste de Caaguazú, sureste de Itapúa, sur de Alto Paraná. Fenómeno esperado, lluvias con tormentas eléctricas moderadas a fuertes, ráfagas de vientos moderadas a fuertes y la ocasional caída de granizo. Así que a tomar la medida de precaución ante este aviso meteorológico. Lo que indica meteorología para hoy, para Ciudad del Este, fresco a cálido, cielo mayormente nublado, vientos del noreste, luego variables, lluvia dispersas con tormentas eléctricas. Máxima 23 para hoy. Pasaron 24 minutos de la hora 6 en la República del Paraguay. Vamos con otra de las canciones, Café Tacuba, Eres. Bienvenidos.

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1: El dólar en la compra se encuentra a 6.030 guaraníes y en la venta a 6.080. El real en la compra a 1.140 y en la venta a 1.180 guaraníes. Peso argentino en la compra 3.9, en la venta 4.3. El euro 7.050 guaraníes en la compra y en la venta 7.400 guaraníes. Relación dólar real, compra 5.15 y en la venta 5.30.
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0: La cantante británica Bonnie Tyler, conocida por su voz rasgada y su éxito total, este tema que acabamos de disfrutar, Eclipse Total del Amor, falleció a los 75 años de forma inesperada, anunció su familia ayer. Fue ingresada en mayo en un hospital de la localidad portuguesa de Faro, donde posee una casa para someterse a una operación intestinal, sería. Después fue inducida a un coma artificial. Bueno, y Bonnie falleció de manera inesperada anoche en un hospital de Portugal a causa de la enfermedad por la que la estaban tratando, afirmó la familia en un comunicado publicado en Facebook. Y la vamos a recordar con este temazo. Eclipse Total del Amor, una de las canciones más conocidas, ¿no? Bueno, falleció justamente ayer a los 75 años. Hay un comunicado de parte de la dirección del Colegio Gimnasio del Saber. Informa a toda la comunidad educativa que debido al fallecimiento de la querida alumna Ailén Guadalupe Torres Aranda, estudiante del segundo año BTS, hoy no hay clases para los alumnos del tercer ciclo y nivel medio. Las actividades académicas para el nivel inicial, primer y segundo ciclos se desarrollarán con total normalidad. Agradecemos la comprensión de las familias y acompañamos con respeto y solidaridad a los seres queridos de nuestra alumna en este difícil momento. Mucha fuerza y cristiana resignación a los familiares, a los amigos, compañeros, amistades de esta joven Ailén Guadalupe Torres Aranda, quien fuera alumna del Colegio Gimnasio del Saber. Su partida deja un profundo pesar en toda la comunidad educativa del Gimnasio del Saber. Paz a su alma. Lamentamos la partida, un flyer en memoria de esta alumna del Colegio Gimnasio del Saber que falleció ayer, también de una forma inesperada. Bueno, mucha fuerza al padre, a la hermana, a los familiares, a los tíos, a sus compañeros aquí del colegio, a los docentes, a quienes la conocieron y la han tratado todos los días. Bueno, mucha fuerza. Dios consuele sus corazones. Bueno, y por acá me envió un mensajito Martín y me hace sufrir con la fotito de su desayuno, Café y huevo revuelto se ve en un plato, riquísimo. Buenos días, Marina. Hoy deberían pagar triple por ir a trabajar, dice. Está horrible para salir de casa, cuenta Martín desde Misiones, Argentina. Dice, coincide con el clima de allá, dice. Nos separan tan solo 110 kilómetros. Todo lo que es estatal tiene feriado, hoy también los privados trabajan, dice. Sí, ayer justamente se recordaba y se celebraba en la Argentina 9 de julio, el Día de la Independencia, así que muchas felicidades para Martín y para todos los argentinos. ...0973-994-505 habilitado.
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0: Vamos avanzando en la mañana que trae la tapa del diario ADN. Energía, alerta naranja en el 2029 y roja en el 2031. Técnicos insisten en creación de nueva fuente de generación. Delincuentes recuperan carga que no había podido robar, o sea que no habían podido robar antes. Tras fracasar en un primer asalto en Yataití del Norte, un grupo comando interrumpió e irrumpió en el depósito donde la DNIT mantenía incautada una carga de tircepatida y celulares valuada en casi 3 millones de dólares y logró llevársela. La policía detuvo a varios sospechosos y recuperó los vehículos utilizados y parte de la carga. Hambre Cero potencia las MIPYMES en Hernandarias. Payo Cubas y Kobilansky se sacan los trapos sucios. Beatriz Denis lamenta el olvido de los secuestrados. Títulos arriba. Dice, para la risa, se horrorizan en Francia por Judascay a Mbappé. Ay, ay, ay, de no acabar el caso de Mbappé. Yo creo que ya da, hasta acá ya da. Y incluso, esto por ejemplo, obviamente que para otro país no va a ser bien visto que quemen un muñeco como en una representación de violencia que daría para los ojos del mundo. Es como sentir que está colgado Mbappé y le quieran quemar vivo, algo así, no, no. Por eso es muy fuerte para el mundo esto. Y cosa que acá es más bien como queda un juego, ¿sí? Dentro de las tradiciones y costumbres de los... sería la fiesta de San Juan, ¿no? Entonces hicieron un Judascay con Mbappé, le prendieron fuego y se hizo viral. Y están horrorizados en Francia de haber visto esto, ¿eh? Bueno, otro de los títulos de ADN paraguayo dice, electoral en Central para octubre, Cartes y Gamarra analizan escenario. Yendo a la tapa al diario La Nación, Colorado cierran filas en Asunción con Camilo Pérez, ANR fortalece la unidad con miras a las municipales. Duplicación de la ruta Paraguay 01 dará solución a problemas viales. MOPC alcanza mayor ejecución en 10 años. Juicio, etapa documental, cierra sin pruebas contra Bojdanich. Operativo, recuperan parte de carga robada del depósito de la DNIT. Mundial, Francia vence a Marruecos y es la primera semifinalista. Comunicado, bueno, defiende operaciones que dieron ganancias al IPS y son los títulos de la tapa al diario La Nación en la edición de hoy.
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0: Sigue la lluvia, lluvia mansa aquí por el este del país. 17 la temperatura actual, no se siente mucho frío. Y la constante hoy, lluvias. Hay un aviso meteorológico actualizado, emitido a las 6:28. Te mencionaba en el primer bloque una alerta meteorológica que era de las 4:30. Ahora 6:28, actualizado. Departamentos afectados. Este de Caaguazú, suroeste de Caazapá, oeste y sureste de Itapúa, norte de Misiones, Alto Paraná y Entramos. Fenómeno esperado, lluvias con tormentas eléctricas moderadas a fuertes, ráfagas de viento fuertes a muy fuertes y ocasional caída de granizo. Así que a cuidarse, a tomar las medidas de precaución ante este aviso meteorológico. Despacito, por favor, si venís manejando la pista mojada. Mucha paciencia, 12.8 nomás, por favor. No te aceleres en ruta. Los que están en la fila, en el semáforo, por favor, respirar hondo. Y a poner un poco más fuerte la radio. Lo importante es llegar bien a destino, ¿sí? Lluvia, bendiciones para todos. Lo que indica meteorología para hoy, una máxima 23 con lluvia dispersas y tormentas eléctricas. Para mañana sábado, fresco a cálido, cielo mayormente nublado, vientos variables luego del sur, lluvia dispersas con tormentas eléctricas. Luego mejorando, mínima de 16 y máxima de 22. ¿Qué me dice Celeste? Buen día, Marina, bendecido viernes, camino al cole, último día de clase. Sí, mucha fuerza a todos los estudiantes. Último día de clase, las mamis también van a respirar un poquitito. El caso de Celeste, ¿no? Que se tiene que levantar bien temprano para preparar a sus hijos. El caso de, dice por acá, saludarle a Zoe y Ricardo, que tuvieron excelentes calificaciones. Felicitaciones a estos niños. Estoy muy orgullosa, dice la mami. ¿Cómo no estarlo? Ese es el regalo que los hijos le pueden dar a los padres, ¿eh? Tener buenas calificaciones. Podés pasar la música Clavado en un bar de Maná. Lindo fin de semana. Gracias, Celeste, igualmente. Ahora a disfrutar de las vacaciones de esos niños, ¿eh? Zoe y Ricardo. Qué alegría, qué lindo leer esto, ¿eh? Qué maravilla. Esto es fruto también del acompañamiento de los padres. Y esto es fruto del esfuerzo de la mami Celeste, ¿eh? Ese acompañamiento constante a sus hijos, ¿eh? 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Bolsa de valores movió 4.400 millones de dólares en el primer semestre. Superintendencia busca ordenar el manejo contable de las cajas de pensión. Son los dos únicos títulos que publica la tapa del diario 5 días. Tras sufrir con Paraguay, ahora Francia avanzó fácil. Fiscalía le consulta a Santi si fue invocado con razón. José I, ex IPS, dijo que Peña dio ok para arreglo extrajudicial. Contralor que busca Recutú habla de elevar impuestos. Camilo Benítez volvió a justificar blindaje al presidente. Insólito dictamen fiscal dice que los pupitres chinos se compraron sin sobrefacturación. Hasta mañana los pagos de la Municipalidad de Asunción con descuentos. Tirse partida y celulares. de depósito de la DNIT llevan mercaderías que ya habían intentado robar. Y son los títulos que publica la tapa al diario ABC Color en la edición de hoy.
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Con las mejores canciones te acompañamos en este viernes, un viernes pasado por agua. El tema de Airbag, ya no recuerdo. ¿Qué canción querés escuchar? Envía tu mensajito, tu reporte en esta mañana. En un rato va a sonar la música que me pide por acá Celeste, clavado en un bar de Maná. Ya lo preparé todo. En un ratito va a sonar para vos, Celeste. ¿Quién más se reporta en esta mañana? Dice este mensaje de Gustavo: buen día, Marina, al fin viernes. Mucho raudal por la calle. Ay, ay, ay. Despacio nomás, muchachos. Dice, puede ser el tema. Una música que tiene que ver y nos recuerda a esa peliculaza de Tom Cruise. Sí, buenísimo, espectacular. Voy a buscarlo ahora mismo a esta música. De la película Cocktail, ahí está. Gracias, Gustavo, tengas un gran día, productivo, bendecido. ¿Quién más se reporta? José Luis dice: hola, Marina del Mar, bendecido viernes para vos, tu familia. Pasa la música de Café Tacuba, ¿cómo te extraño, mi amor? Qué buenos temas que van pidiendo, ¿eh? Impresionante. Ahora mismo busco la música que me pide por acá. José Luis, también ya tengo la música de Gustavo. Bueno, ¿qué canción querés escuchar vos? Que ya estás en tu lugar de trabajo. O a lo mejor estás de repente esperando en algún lugar. Bueno, hay gente que incluso esperando en los sanatorios, en los hospitales, esperando turno, o a lo mejor están ahí acompañando a algún familiar. No se escuchan, ¿eh? Así que gracias, gracias por elegirnos. Y envía tu mensajito, 0973-994-505, habilitado. 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Caso Agua Tónica lleva a prisión a ex titular de Petropar. DNIT, asalto a depósito, expone fallas en custodia de mercaderías. Sufragio, finaliza plazo de impugnaciones para las municipales 2026. Locales en plena polémica internacional, Celeste Amarilla denuncia un hackeo en Instagram, ¿eh? Le hackearon su cuenta de Instagram. Diputados prevén convocar a titular de IPS y establecer medidas para paliar crisis.
Son los títulos de la tapa del diario El Independiente. Fue tan sincero. ¿Qué dice la portada del diario digital Vea Paraguay? Gracias, Rubén. Troche, la planta de Petropar bate récord de molienda en la zafra 2026. Crisis de medicamentos en el IPS. Contralor advierte sobre impuestos. Exportaciones de soja en auge, es otro de los títulos. Villarrica invita a redescubrir el Guairá. Sobre todo en estas vacaciones de invierno, hacer turismo interno. Turismo nacional, tenemos muchos puntos turísticos. Alto Paraná tiene mucho para mostrar. Y también, como resalta acá la tapa del diario digital Vea Paraguay, Villarrica. Calendario oficial del torneo Clausura 2026. Son los principales títulos de la tapa del diario Vea Digital Paraguay. Ahí va el pedido de Celeste Maná clavado en un bar.

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Ya cumplir también con José Luis este tema de Café Tacuba, ¿Cómo te extraño, mi amor? Y antes de la pausa, cumplí con Celeste, que quería escuchar a Maná clavado en un bar, así que voy de a poquitito alistando los temas, cumpliendo por acá.

¿Quién más se reporta por acá? Y hay un saludito especial de parte de Gloria Talavera. Dice, buenos días Marina, quiero aprovechar para saludar a mi hijo mayor que hoy está de cumpleaños. Deseo tenga un feliz cumpleaños, que Dios bendiga su vida con mucha salud y mucho éxito. Decirle que lo amo muchísimo, dice su mami Gloria Talavera. Y también de parte de su papá Juan, va la música de cumpleaños para el campeón. Faltó decirme el nombre, ¿no? Ahora mismo le escribo a Gloria, le pregunto, ¿cómo se llama? El cumpleañero.

0: Ay, qué guapo que está. Así que aguardamos el nombre del campeón que hoy está de cumpleaños. Hijo de Gloria Talavera. Bueno, y para todos los que están cumpliendo años el día de hoy, también muchas felicidades.
1: ¿Cómo te extraño, mi amor? ¿Por qué será?
0: ¿Quién más se reporta? Marcos. Marcos desde Santa Rita, el colega Marcos Benítez. Me dice, buen día. Dice, Dios te bendiga. Ya estamos por la web. En sintonía, saludos desde Santa Rita City. Estamos con Jim Beno. Ya que estamos escuchando, pedimos el tema de Ragazzi, Veneno. Puede ser después de la pausa, me dice, sí, cómo no. ¿Alisto la canción, Marcos? Así es el nombre, Jim Beno, ¿sí? Bueno, tengas un gran día de trabajo, Marcos. Gracias por estar en sintonía desde Santa Rita a través de la web. 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Vamos avanzando en la mañana, que trae la tapa del diario Agencia de Información Paraguaya. Primer semestre con mayor ejecución en infraestructura pública en 10 años. Obras en curso por más de 2.972.000 de guaraníes. Sería 2.972.000 millones de guaraníes para dinamismo del sector. Ejecutivo incorpora 80.000 funcionarios contratados a Caja Fiscal. IPS impulsa compra de medicamentos de alta rotación. Itaipú suministró más de 14.600 GWH al Paraguay en el año 2026 y mantiene alta disponibilidad energética. Productores de Carayao recibieron insumos para producción por 675 millones de guaraníes. Son los títulos de la tapa del diario IP. Yendo a otra de las tapas que dice extra. Alumna fallece en colegio y la fiscalía investiga. Supuestamente se aplicaba a tirsepatida. Y tiene que verlo con la estudiante fallecida, alumna aquí del Colegio Gimnasio del Saber. Bueno, todo se está investigando, ¿eh? Ante el friazo pidió por radio para su esposa. No da gusto dormir solo, dijo este señor en la fotografía. Se trata de Miguel Vázquez en la foto. El colmo, asaltan DNIT y balean a Poli en su nalga. Inédito golpe en depósito de tributación, dice en la página número 8. Ojalá que el profe Alfaro continúe, capitán albirrojo, dijo esto. Gustavo Gómez destacó el papel de la selección en el Mundial. Campaña contra Morosos, la ANDE extiende sus cortes a todo el país. Son los títulos de la tapa del diario Extra en la edición de hoy.
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El tema de Big Runga Sway, algo así como influencia de la película American Pie 1999, era el pedido de Gustavo. Yo confundí las películas. Yo mencionaba que era la música de la película Cocktail. Y él justamente en la marcha me dice, te corrijo, es de la película American Pie. Este tema que está sonando. Y la música de la película Cocktail es Kokomo. Sí, otro temazo. Sí, lo alisté también por acá. Lo alisté también, espectacular. Bueno, gracias Gustavo, qué lindo, ¿eh? Qué lindo esta interacción con la audiencia y que estén tan atentos. Saluditos para el colega Robert Richard Mercado. Dice, feliz jornada. Dice, buenos días, felicitaciones. Me dice, muchas gracias, colega. Bueno, ¿y cuál es el nombre del cumpleañero? Me pasa por acá el papá Juan Cuevas. El campeón a quien saludamos de cumpleaños, Iván Marcelo. Ahí está. Dice, buenos días, señora Marina. Marcelo, mi hijo, el primero, el mayor de los tres. Feliz con él, le deseo que siempre sea ese joven feliz y alegre y siga siendo humilde y amoroso. Iván Marcelo, muchas felicidades. Espero que pases muy, pero muy bien. El saludito especial de parte de tu mamá Gloria y de parte de tu papá Juan. Los mejores deseos para vos. Que Dios te bendiga. Que trae la tapa del diario La Jornada para luego ir a la música y a la pausa. Tenemos el bloque deportivo también hoy en una presentación de Sol Tintas y a cargo de Jorge Martínez. ¿Qué dice La Jornada? Mabel Otazú rechaza alianza y dice que no cederá ante los que roban. Miguel Prieto dio respaldo total a la candidatura de Yo Creo en Presidente Franco. Cae bandido implicado en millonario robo de tirsepatida y anabólicos. Denuncian contaminación causada por una planta asfáltica en Irala. Polución del aire, dice. Imputan a dos menores que ahorcaron a un perro en Presidente Franco por crueldad animal. Qué terrible, ¿eh? Ola de delincuencia. Motochorros atracan estación de servicios del emblema Petro Chaco. Investigan muerte de un adolescente en el Colegio Gimnasio del Saber. Y son los títulos de la tapa del diario La Jornada en la edición de hoy.

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1: Buenos días, Marina, saludo cordial para vos y también para todos los oyentes de Radio Educación. Es un gusto, como siempre, poder compartir un bloque deportivo más aquí en Dosis Diaria. Damos inicio al bloque deportivo de hoy, el segundo de la semana, para hablar, como es costumbre ya en este mes, sobre la Copa del Mundo 2026, Estados Unidos, México, Canadá. La Copa del Mundo que entra en su fase final lentamente y ya estamos en la etapa de cuartos de final de la competencia. Ayer Francia fue el primero que se anotó para la siguiente etapa, para la semi, porque el conjunto francés ganó 2-0 su partido correspondiente ante Marruecos y avanzó de ronda para ya medirse en semifinales al ganador de España o Bélgica, partido que se va a tener hoy por la ronda también de cuartos de final. El conjunto francés hizo su trabajo, ganó el partido por medio de los tantos de Kylian Mbappé y Ousmane Dembélé ayer en la ciudad de Boston este compromiso. Y como les dije, ahora espera rival que va a salir del enfrentamiento que hoy sostendrán los equipos de Bélgica y España en Los Ángeles a partir de las 4 de la tarde. Este partido entonces para emparejar al rival de Francia en la instancia de semifinal y conocer, por supuesto, al segundo clasificado a esta ronda de cuatro mejores que se aproxima ya en la parte final de la competencia mundial. Y esta fase de cuartos de final se cierra mañana con dos partidazos en realidad. A primer turno, Noruega-Inglaterra a las 18 horas en Miami y el choque de fondo correspondiente entre Argentina y Suiza para cerrar la jornada a las 10 de la noche en Kansas City. Los ganadores de estas respectivas llaves se enfrentarán en semifinales en la próxima instancia ya. Y como saben, Argentina es el único sudamericano que continúa en competencia después de la eliminación de Colombia justamente ante Suiza en la fase anterior. De esta forma se evitó un enfrentamiento lastimosamente que se podría haber dado entre equipos sudamericanos, de tal forma a que podamos asegurar otro participante de la Conmebol, en este caso ya para la semifinal. Lo cierto y lo concreto es que Colombia quedó afuera en la ronda de octavos, al igual que los otros, principalmente Paraguay y sorpresivamente para muchos Brasil, que hace 24 años está sin poder levantar el título de la Copa del Mundo. El conjunto brasileño quedó afuera después de caer ante Noruega con un resultado adverso de 2-1. Ahora Argentina, como les dije ya, en forma repetitiva, es la única representante de la Conmebol y va a buscar el bicampeonato, ya que es el último y actual campeón del mundo tras la conquista que tuvo en Qatar 2022. Las semifinales correspondientes de este torneo se llevarán a cabo entre el martes 14 y miércoles 15 de julio respectivamente en las ciudades de Texas y Atlanta, así como están previstas. Por su parte, el partido por el tercer y cuarto puesto está para disputarse en la ciudad de Miami el próximo sábado 18 de julio y la gran final al día siguiente, el domingo 19, en la ciudad de Nueva York. Hasta aquí se disputaron 95 de los 104 partidos previstos en este torneo y ya solamente están 7 equipos luchando por el título. Eran 8, ahora quedaron 7 después de la eliminación de Marruecos ante Francia en el primer partido por los cuartos de final. ¿Y cómo está la tabla de goleadores hasta aquí en lo que va del certamen en este año 2026? Están empatados a 8 tantos Lionel Messi y Kylian Mbappé. El argentino y el francés lideran la tabla. Está expectante en el tercer puesto el noruego Erling Haaland. El vikingo está con 7 tantos en lo que va en la competencia. Así está el panorama entonces de esta Copa del Mundo que, como les dije, ya tiene a su primer semifinalista y es Francia después de su triunfo ante Marruecos ayer por 2-0. Y para hoy hay un partido el que medirá las selecciones de España y Bélgica a partir de las 4 de la tarde. Partido a disputarse en la ciudad de Los Ángeles. Y de esta forma, con este repaso, damos por finalizado el bloque deportivo de hoy. Para Dosis Diaria, Radio Educación 99.7 FM, informó Jorge Martínez.
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Ese es el título de la canción de Rake. ¿Qué gano olvidándote? Gracias a todos los que van participando del programa. El saludito para Mirta Paredes desde Itacurú. Comentando bajo el bloque que yo había hecho el video, ¿sí? Quedó el registro de mi saludo inicial. Está a través del Facebook, ¿sí? Y dice Mirta, buenos días, bendecido viernes, tomando mate desde Itacurú, qué gusto, excelente, dice ella, medio de aplausos. Un beso para vos, Mirta. ¿Y qué dice Elsie Arce? Buen día, feliz bendecido viernes, mi dosis favorita, saludos, bendiciones. Amén, igualmente Elsie, buenísimo. Gracias a todos por el cariño de siempre, ¿eh? Qué maravilla. A través del número de WhatsApp, dice por acá el señor Luis, muy buenos días, bendecido fin de semana, querida Marina, muchas gracias igualmente, señor Luis. Es así. Esta lluvia lo tomamos como bonanza. No me suelto. A disfrutar, se ha dicho, de este día lluvioso. Gracias a Jorge Martínez por el bloque deportivo en una presentación de Sol Tintas. Durante 2 días, la gobernación de Alto Paraná acompañó la jornada de capacitación Convivencia Sana entre pares e instituciones educativas, dirigida a directores, docentes, supervisores y padres de familia, promoviendo entornos escolares más seguros. También, segundo día de la jornada de capacitación Convivencia Sana entre pares e instituciones educativas, que se dio con el acompañamiento de la primera dama departamental, abogada Mirna Wolf. Desde la gobernación de Alto Paraná seguimos acompañando las acciones impulsadas por el Ministerio Público, el MEC y la Policía Nacional para fortalecer la convivencia y la seguridad en las instituciones educativas. También el Centro Cultural Mangoré fue sede de la primera jornada de capacitación convivencia sana entre pares en instituciones educativas. Justamente esto que te estoy comentando. Bueno, se dio en 2 días. Gobernación de Alto Paraná bajo la administración del ingeniero César Landi Torres. 17 grados la actual temperatura, la máxima para hoy 23 grados. Lluvia dispersa con tormentas eléctricas, indica meteorología. Para mañana sábado, fresco a cálido, cielo mayormente nublado, vientos variables, luego del sur, lluvia dispersa con tormentas eléctricas. Luego mejorando, mínima de 16 y máxima de 22. Para el domingo, fresco, cielo nublado, parcialmente nublado con vientos del sur. Ya sin lluvias. Mínima de 15, máxima de 20 grados.

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0: Qué gusto poder acompañarte en este viernes lluvioso, clima inestable por el este del país. Pasaron 42 minutos de la hora 8 en la República del Paraguay. Bueno, estoy en comunicación telefónica con la abogada Dania Ríos Nasif. Qué mejor que una profesional entendida en el área de leyes, y ya que es abogada, me gustaría hablar con ella sobre todo lo que ha surgido después del partido de Paraguay-Francia, ¿no? El racismo, el fútbol y Paraguay. Doctora, buenos días, ¿cómo estamos? Gracias por atendernos.
1: ¿Cómo estás? Buenos días, saludo a toda tu audiencia.
0: Gracias, doctora. Sé que estás en etapa de disfrutar de tu bebé. Recién tuviste a tu precioso bebé. Bueno, esta maternidad tan linda que este año te toca disfrutarlo. Queremos hablar sobre esto, de lo que dejó el partido Paraguay-Francia. Después surgió todo unos comentarios hace medio innecesarios de parte de esta senadora Celeste Amarilla. Y bueno, recibió también de parte de Mbappé un comentario, también la ofendió. Bueno, ¿qué podés comentarnos vos con respecto a esto y de la bajada de línea que hay ahora de parte de organismos internacionales a Paraguay?
1: Sí, así, efectivamente, como lo estás mencionando, Marina, luego del partido y de las situaciones que se dieron en el marco del fútbol, una senadora, en este caso Celeste Amarilla, ella hizo un comentario en sus redes dirigidas a este jugador de fútbol. Posterior a eso, el jugador, en este caso Mbappé, también respondió a esos comentarios, y luego el gobierno de Paraguay, en este caso el Poder Ejecutivo, emite un comunicado oficial de la postura que tiene el gobierno respecto al racismo, la xenofobia y los comentarios de la senadora Celeste Amarilla. Bueno, a partir de allí empieza a darse en el escenario mundial ciertos ataques incluso al Paraguay, a la historia de Paraguay, a los ciudadanos paraguayos de los que estamos siendo testigos en estos momentos. También el presidente de Francia, cuando este jugador responde a los comentarios de la senadora, él se pronuncia en el mismo comentario en relación al tema también del racismo, la xenofobia, etcétera. Uh-huh. Luego las Naciones Unidas, un alto comisionado también se pronuncia, es decir, ya instituciones u organismos o actores internacionales empiezan a valerse, por decirlo de una manera, de la respuesta de este jugador a la senadora. Bueno, ¿cuál es la postura que nosotros y quiénes somos nosotros los que siempre vamos monitoreando el avance de la agenda global a nivel mundial?

0: y principalmente en Paraguay. ¿Cuál es la postura que nosotros asumimos o qué es lo que entendemos a partir de esto? ¿Cuál es la lectura que tenemos? Y nosotros consideramos, en primer término, que las afirmaciones de esta senadora no fueron muy afortunadas, pero son afirmaciones o son manifestaciones exclusivamente personales. ¿Sí? Si bien es cierto, ella es senadora de la Nación, tiene inmunidad en sus opiniones, en el marco de su trabajo o de como legisladora. Sin embargo, si bien no responde al espíritu del paraguayo. El paraguayo es demasiado hospitalario, le trata muy bien al extranjero. Dentro de sus costumbres incluso está el de asignar apodos, sí, simpáticos a otros, y realmente forma parte de la cultura paraguaya. O sea, el paraguayo es así. Pero sin embargo, lo que a partir de allí creemos que no fue acertado fue la postura del gobierno de Paraguay, porque convirtió una situación entre A y B, entre la senadora y el jugador, en una cuestión bilateral. Uh-huh. Al emitir un comunicado oficial, cuando que en realidad esta senadora es de otro poder del Estado, es del poder legislativo, no del ejecutivo. Y a partir de allí, cuando el Estado paraguayo, en el gobierno paraguayo, emite ese comunicado condenando los dichos de esta senadora, posicionándose a favor de la postura, en este caso, del jugador de fútbol, del presidente de Francia, de las Naciones Unidas, lo que hizo fue dar pie a que se instale dentro de Paraguay la agenda global en el sentido de el racismo, que es otro frente que está llevando adelante el globalismo. Es una bandera que ahora mismo está incluso arrasando con todo lo que es Europa. ¿Y por qué te digo arrasando? Porque en pos precisamente del combate al racismo, a la xenofobia, etcétera, es que se están acogiendo inmigrantes en toda Europa, y quienes seguimos las noticias internacionales ya sabemos en dónde termina. Hoy por hoy Europa está siendo invadida, los propios europeos no pueden oponerse a esa inmigración porque los tildan de racistas, de xenofóbicos. Entonces cualquiera que salga a criticar esas políticas migratorias es incluso sancionado, penalizado. Y hay un caso muy grave que ocurrió hace poquito de un joven de 18 años que fue asesinado con a cuchillazos porque y precisamente en manos de un inmigrante, cuando él todavía estaba con vida y estaba tirado en el suelo, la policía se acerca al lugar y el agresor le dice a la policía en Gran Bretaña, de que estaba siendo víctima de racismo. Entonces, en vez de esposar y llevar preso al que evidentemente estaba cometiendo un asesinato, uh-huh, terminan esposándole al joven de 18 años tirado en el suelo, que terminó falleciendo ahí, en manos de la policía, tirado en el suelo, y siendo él el esposado, porque el otro, el agresor, dijo que él estaba siendo víctima de racismo. Entonces es muy grave. Grave en el sentido de que en estos momentos la bandera del racismo, de la xenofobia, es el que está siendo llevada adelante por el globalismo para poder anular la identidad de los países, de las naciones, imponer la inmigración masiva, procesar, encarcelar a aquellos que se oponen bajo la etiqueta del antirracismo. Estuve averiguando que la Unión Europea este año 2026 al 2030 tiene todo un plan, una agenda, una estrategia que ya fue aprobada supuestamente para combatir el racismo, y ellos están asignando más de 3.600 millones de euros a las ONGs y a las entidades que supuestamente combaten el racismo para hacerlo durante estos 4 años. Imagínate lo que son 3.600 millones
1: mucha
0: de
1: plata.
0: Euros.
1: Uh-huh.
0: Es mucha plata. Por eso es que a nivel internacional, la prensa, las ONGs, los organismos internacionales, las autoridades de los países que son globalistas, porque Francia es un país globalista, su presidente lo es también, Emmanuel Macron. Entonces todos están alineados con ese discurso y
1: quieren aprovechar esta situación.
0: Quieren aprovechar esta situación en donde lamentablemente la senadora dio cabida, porque es así, para que a partir de allí se despliegue a nivel mundial todo un ataque a nuestro país. Porque eso es lo que está ocurriendo en estos momentos. Se han alineado entre todos para empezar a atacar incluso históricamente al Paraguay, porque ya hay a nivel de redes influencers que obviamente responden a esta agenda y al dinero que está corriendo para que esta agenda se pueda impulsar, y están cambiando la historia de Paraguay, porque hablaron de la triple alianza, de la guerra de la triple alianza, diciendo que nosotros hemos sido los que llevamos adelante la guerra para supuestamente exterminar a la población negra. Imagínate la tergiversación de la historia que están haciendo ahora.
1: Y hay maldad en medio de eso, ¿no? O sea, están mintiendo, inventando cosas.
0: Sí, pero es que no van a, es que justamente eso es lo que nosotros siempre hemos mencionado. Todos los que operan a nivel mundial para impulsar la agenda global, ellos no se manejan bajo principios. No esperemos de parte de ellos que se manejen con la verdad, con la ética, con valores, no, porque ellos responden a otro tipo de, vamos a llamar, no son valores, pero son las líneas que los guían a ellos, ¿verdad? Entonces, lo que vamos a ser testigos, Marina, y yo ya adelanto, es que de aquí en adelante, y por quizás meses, vamos a ser objeto de ataques sistemáticos como país, en todos los sentidos. Nos van a atacar, y si las autoridades no tienen el discernimiento para comprender cómo viene la mano, lamentablemente, en vez de ayudarnos, lo que van a hacer es pues arrastrarnos con la agenda global. Por supuesto, porque en realidad te digo, nuestro gobierno no debió en ningún momento emitir comunicado, porque era una cuestión personal que se tenía que haber resuelto entre las personas afectadas. Al meterse, están volviendo una cuestión personal en una situación bilateral, y eso no corresponde bajo ningún sentido.
1: Más claro agua, doctora. Yo te agradezco mucho por este tiempo, por estas informaciones que son muy valiosas para la audiencia, porque hay mucha confusión, ¿no?, después de todo esto. Y bueno, ¿cuál sería tu mensaje para la audiencia, doctora?
0: Que se informen, porque la información es lo único que puede llevarnos a comprender cómo actúa a nivel mundial esta agenda que... Nosotros ya somos testigos desde lo que es la ideología de género, lo que es la Agenda 2030, y en estos momentos se suma esto que tiene que ver con el supuesto racismo, la xenofobia, la migración, etcétera. Entonces necesitamos estar informados, y eso solamente se puede de manera particular, en el sentido de que cada quien, el nivel de interés que le ponga, va a poder informarse, ¿verdad? Siempre estamos nosotros que estamos informando, por supuesto, pero depende mucho del interés de cada persona.
1: Así mismo. Gracias, doctora, y que siga disfrutando de tu papel de mami con este baby que acaba de nacer y está precioso. Una bendición para la familia. Así que gracias. Y te aguardamos cuando puedas nomás, porque sabemos que esto va a llevar su tiempito. El disfrutar de esa maternidad, hay que hacerlo con tiempo. Así que gracias por este tiempo, este contacto. Gracias. Y el bebé se portó bien,
0: Sí, súper bien.
1: Está en tu brazo. Gracias. Gracias, doctora.
0: Gracias.
1: Muy, muy amable, espectacular. Qué lindo que la doctora esté en este momento de la maternidad y con el baby en brazo. Me decía ella, si es que el baby no se nos descompone, vamos a poder hablar completamente. Me decía, y se portó demasiado bien, Bueno, y me tengo que ir agradeciendo a todos por la sintonía, por la preferencia. Tengan todos un buen día viernes, un buen fin de semana y a seguir en sintonía de la radio. Chao, hasta el lunes.

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Muy buenos días, bienvenidos a una edición más de Área 99. Kokomo, The Beach Boys. Los chicos de la playa que se llegan desde California, Estados Unidos. Iniciábamos con Cosmic Girl, Jamiroquai. 17 minutos ya pasaron de las 9 de la mañana. Yo soy Mario Gal, como siempre en la conducción, musicalización puesta al aire. Capítulo número 5 de la semana, edición viernes 10 de julio. La temperatura actual es de 18 grados, el cielo se encuentra mayormente nublado. Se esperan precipitaciones para la jornada de hoy, viernes, inicio del fin de. Concretamente, el pronóstico publica para hoy fresco a cálido, cielo mayormente nublado, vientos del noreste, luego variables, lluvias dispersas con ocasionales tormentas eléctricas. Para mañana sábado, fresco a cálido, cielo mayormente nublado, vientos variables, luego del sur, lluvias dispersas con ocasionales tormentas eléctricas, luego mejorando. Mínima 16, máxima 22 grados para mañana sábado, 11 de julio. Hay un aviso meteorológico vigente para los departamentos de Guairá, centro y este de Caaguazú, centro y este de Caazapá, Itapúa, centro y este de Misiones y Alto Paraná. Se esperan lluvias con tormentas eléctricas moderadas a fuertes ráfagas de vientos y la ocasional caída de granizos. Repito, los departamentos Guairá, centro y este de Caaguazú, centro y este de Caazapá, Itapúa, centro y este de Misiones y también nuestro departamento, el Alto Paraná. 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Suena Pretenders, Don't Get Me Wrong.

Escuchamos a Johnny Hates Jazz, Turn Back the Clock. Don't Get Me Wrong, Pretenders, The Beach Boys, Kokomo, Cosmic Girl, Jamiroquai. Llegamos a la primera mitad de programa, edición viernes 10 de julio, inicio del fin de semana. Momento de noticias. Información nacional, combustibles. Tensión entre Estados Unidos e Irán complica precios. Influye. Geopolítica de Medio Oriente marca el futuro de los precios de naftas y también del diésel. Más noticias. IPS. 126 medicamentos están en falta por retraso de proveedores. Se cumplió. En febrero se advirtió que falta de planificación agudizaría abastecimiento en julio. IPS no sabe cuándo los proveedores tendrán insumos para cumplir con lo solicitado. Economía Expo Paraguay 2026. 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Internacional, Europa se sofoca. Nuevo récord de temperatura en junio. Calor extremo. La temperatura media alcanzó los 21 grados centígrados. Enfrentan otra semana calurosa. Es lo que publican desde Europa. Sí, 3 grados más por el promedio que se tenía más o menos desde 1991 hasta el 2020. 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Visita nuestra página. Mucha información. Aparece, por ejemplo, la nueva canción de Yuchu, una partecita. Yuchu canta en español. Ayer fallecía Bonnie Tyler, la cantante de Total Eclipse of the Heart. También ya aparece el primer adelanto de la película documental de Oasis. Todo y mucho más en nuestra página web. Suena Electric Light Orchestra, Evil Woman.

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Charlie Brown Jr., So Us Locus Savvy. En el bloque Roy Orbison, You Got It. Blind Melon, No Rain. 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

Canción de Sheryl Crow, Dire Maker, música original de Led Zeppelin. En el bloque, Lana del Rey, Summertime Sadness. Antes de la pausa, Daryl Hall, John Yates, Out of Touch. 10 de la mañana, 18 minutos en la República del Paraguay. Momento de actualizar las noticias, informaciones en la mañana. Mafia de los pagarés. Defensa Pública lanza jornadas de atención gratuita a afectados. Ante el incremento récord de denuncias, el Ministerio de la Defensa Pública brinda asesoría jurídica gratuita para personas afectadas por la mafia de los pagarés. Economía. Para el Banco Central, crecimiento acelerado del consumo refleja inclusión financiera y mejora económica. El aumento acelerado del consumo en más del 20%, que incluye también el tarjeteo, que se incrementó un 30%, no preocupa al Banco Central del Paraguay, que a través de un reporte en redes sociales justificó que este comportamiento se debe a la mayor inclusión financiera y mejora de la actividad económica. Aniversario del PLRA, a 139 años de su fundación, estos son los principales desafíos. Al cumplirse hoy, 10 de julio, 139 años de fundación del Partido Liberal, en entrevista a una radio capitalina, integrantes de la renovación partidaria reflexionan sobre los principales desafíos de la agrupación liberal, desde la pérdida de identidad, pasando por la unidad interna y el futuro, hasta la cuestión de la corrupción. Internacional, poderoso tifón amenaza a Japón, China y Taiwán. El poderoso tifón Babi se dirige hacia Taiwán y la región este de China. El fenómeno también amenaza con lluvias extremas a Japón. Son las noticias e informaciones en el programa. Ya pasaron 20 minutos de las 10 de la mañana. La temperatura en Ciudad del Este, 20 grados, humedad 90%. El cielo se encuentra mayormente nublado. Hay un aviso meteorológico vigente para los departamentos de Guairá, centro y este de Caguazú, centro y este de Casapá, Itapúa, centro y este de Misiones y también Alto Paraná. Se esperan lluvias con tormentas eléctricas moderadas a fuertes, ráfagas de vientos moderadas a fuertes y la ocasional caída de granizos. 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Nos vamos al disco en vivo de Cerati. El disco Ahí Vamos. La canción Adiós.

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Def Leppard, Photograph. El grupo británico regresará a Sudamérica el próximo mes de octubre y noviembre. Fechas confirmadas: 30 de octubre, Ecuador. Noviembre 2, Bogotá, Colombia. Noviembre 5, Buenos Aires, Movistar Arena. Con la participación del grupo Extreme. Bueno, 5 de noviembre, el regreso de Def Leppard a la Argentina en el Movistar Arena de Buenos Aires. 10 de la mañana, 45 minutos en la República del Paraguay. La info que publica nuestra página web: la legendaria banda británica Rolling Stones demuestra que el rock clásico sigue más vivo que nunca con el lanzamiento de su nuevo disco lleno de madurez y vigencia. Asimismo, el universo de la música internacional se encuentra conmovido, una verdadera sorpresa que llega de la mano de una de las bandas más grandes de toda la historia. Los Rolling Stones presentaron de manera oficial su nuevo y esperado disco, titulado Foreign Tongues. Este lanzamiento marca un hito fundamental dentro de su destacada trayectoria profesional contemporánea. 25º álbum de estudio. Asimismo, los Rolling Stones revolucionan la escena musical con su nuevo disco Foreign Tongues. La legendaria agrupación británica regresa con una propuesta que ha sido definida inmediatamente como un disco lleno de madurez. Con este nuevo trabajo conceptual, los músicos demuestran una vez más ante el público mundial que el rock clásico sigue totalmente vivo. Las primeras repercusiones confirman que la esencia sonora del conjunto se mantiene intacta, ofreciendo canciones que reflejan su inconfundible

estilo artístico, pero con una mirada renovada acorde a los tiempos que corren en el plano cultural. Foreign Tones llega como una respuesta a la necesidad de volver al rock clásico que cautivó a toda una generación en los años 60 y 70. Tiene una portada muy fiel al estilo de los Stones, ¿sí? Y está compuesta por 14 nuevas canciones. Según Keith Richards, una continuación de Hackney Diamond. A lo largo de los últimos meses, fuimos conociendo algunas de las canciones que integran el disco. Entre esos anticipos estuvo, por ejemplo, Yellow's Lover, In the Stars, la música que suena de fondo, también Rome Untwisted. Según cuenta Mick Jagger, teníamos 14 temas fantásticos y trabajamos tan rápido como pudimos. El disco se grabó en Londres, en Metropolis, un estudio que según Jagger no es demasiado grande, así que puede sentir la pasión de todos. El estreno de esta producción discográfica ha destacado una audiencia mundial, sí, una auténtica revolución y furor inmediato entre sus millones de fanáticos distribuidos por todo el mundo. El día de hoy los Stones lanzaban Foreign Tones, 25º álbum de estudio. Sus majestades satánicas vuelven con un nuevo trabajo discográfico.

0: lo nuevo de los Rolling Stones desde el álbum Foreign Tongues, que se estrenaba hoy. La música Divine Intervention, la participación del vocalista de The Cure, Robert Smith. Toda la información en www.educacionfm.com.py. Y el título de la información dice: los Rolling Stones revolucionan la escena musical con su nuevo disco Foreign Tongues.
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The Cure, Just Like Heaven. En el bloque Supergrass, All Right. Antes de la pausa, Simple Minds, Don't Forget About Me. Hicimos un 2x1 de los Rolling Stones, dos canciones del álbum que lanzaron hoy, 10 de julio, Jealous Lover y Divine Intervention. Sí, canciones que se desprenden del álbum Foreign Tongues, lo nuevo de los Stones. 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Se llega Calvin Harris, el top DJ escocés con My Way.

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Van Halen, Jump. Año 1984, una de las mejores músicas del grupo que se llega desde California, Estados Unidos. Un día como hoy, 10 de julio, pero del año 1954, nacía Neil Tennant en Gosford, Reino Unido. Es el cantante del grupo de dance pop Pet Shop Boys, uno de los mayores nombres de la música británica. Felicidades, Neil Tennant, cumpleaños hoy.

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One More Time, Daft Punk. En el bloque, David Guetta, Sia, Titanium. Antes del corte comercial, Pet Shop Boys, Sea Vida. Hoy está de cumpleaños Neil Tennant, uno de los vocalistas del dúo británico Pet Shop Boys. Momento de noticias, información del plano nacional. Falta de medicamentos en IPS. Asegurados piden mejor gestión y mantienen esperanza en fretes. El Instituto de Previsión Social atraviesa un periodo de transición administrativa y revisión de sus gastos. En el medio, sus asegurados siguen esperando que las cosas mejoren y ya no tengan que marcharse con las manos vacías tras cada consulta. Este viernes, en el Centro de Atención Ambulatoria, nuevamente constataron que hay fármacos en falta, aunque los pacientes no pierden la esperanza de que en los próximos meses esta situación quede totalmente subsanada. Nacionales. La entidad binacional Yacyretá reflota después de 14 años el proyecto de la avenida Circunvalación de Encarnación. En el marco del plan de terminación de Yacyretá, la entidad binacional convoca una licitación pública para actualizar el proyecto de la avenida Circunvalación de Encarnación. El proyecto original data del 2012, pero nunca se llegó a concretar. Una importante obra que circunvalará la ciudad de Encarnación en Itapúa. Más noticias. Mundial de fútbol. ¿Y a qué hora juega España con Bélgica? Bueno, ¿y dónde ver en vivo también? En el SoFi Stadium será el escenario donde España y Bélgica batallarán por un lugar entre los cuatro mejores del planeta, con la mirada puesta en el desafío ante Francia. El partido se jugará a las 16 horas, hora de Paraguay, con el arbitraje del inglés Michael Oliver, en el SoFi Stadium de Los Ángeles. Y podrán ver a través de... Aquí estoy viendo... Gen Unicanal el 13. Ahí está. 16 horas. España-Bélgica. Noticia internacional. Comisión Europea acusa a Instagram y Facebook de tener un diseño adictivo. La Comisión Europea acusó este viernes a Instagram y Facebook de tener un diseño adictivo por características como su scroll infinito, la reproducción automática de videos, las notificaciones y un contenido altamente personalizado que ponen en riesgo el bienestar físico y mental de los usuarios, incluidos menores y adultos vulnerables. Es la información que se llega desde Europa. Informaciones en el programa. 11 de la mañana, 51 minutos en la República del Paraguay. La temperatura en Ciudad del Este es de 22 grados. La máxima pronosticada para hoy, 23 grados. Para mañana, mínima 17, máxima 23 grados. Aumenta la probabilidad de lluvias a partir de hoy, viernes 10 de julio. Queen, David Bowie, Under Pressure. Saludos a Stephanie en sintonía del programa en la ciudad de Foz de Iguazú.

Una de las mejores canciones de los años 80, Queen, David Bowie, Under Pressure. Llegamos a la parte final. Esto ha sido Área 99, capítulo de hoy, viernes 10 de julio. Muchísimas gracias a todos por escuchar la radio de música número 1 de CDE, la 997. ¿Qué dice el pronóstico para el fin de semana? Mañana sábado, fresco a cálido, cielo mayormente nublado, vientos variables luego del sur, lluvias dispersas con ocasionales tormentas eléctricas, luego mejorando. Mínima 16, máxima 22 grados. Para el domingo, fresco, cielo nublado, parcialmente nublado, vientos del sur, mínima 15 grados, la máxima llegará a los 20 grados. Buen almuerzo, buen resto de jornada. Yo soy Mario Gal, como siempre en la conducción, musicalización puesta al aire. Buen fin de, sigan en sintonía de la 99.7 Radio Educación. 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Hasta lunes.

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1: ¿Qué tal? ¿Cómo están? Pasaron 13 minutos del mediodía en toda la República del Paraguay. Viernes, comienzo de otro fin de semana. Estamos en este 10 del mes de julio. Sweet Harmony. Arrancando el capítulo de hoy, aquí en la número 199.7, mes aniversario, el próximo martes 28 de julio, 28 aniversario de Radio Educación. Se viene un programa muy, muy especial desde las 6 de la mañana de ese martes 28 de julio, cumpleaños de la radio. Vamos a estar obsequiando, premiando a los fanáticos y fanáticas de la radio. Así que estén atentos a la sintonía, a nuestras programaciones en vivo aquí en la radio. También estén atentos a nuestras redes sociales. Espero que estén todos muy bien del otro lado. ¿Qué tiempo este, che? Volvió la lluvia, la humedad. 19 grados la actual temperatura aquí por Ciudad del Este. Cielo nublado, lluvias, sale el sol, se vuelve a nublar, vuelve a llover y así tenemos un tiempo muy, muy inestable aquí en la triple frontera y la humedad, como dije, muy elevada. 82%, 19 grados. Aquí por sede aumenta la probabilidad de lluvias a partir de hoy viernes, el último reporte. WhatsApp de FM Educación, queremos tu reporte, tu audio, tu mensaje desde ahora. 73994505 y estamos en las redes TikTok, X, Instagram, nuestra fanpage. Arroba Educación FM 997. Bienvenidos al capítulo de hoy viernes, al aire, en vivo, hasta las 3 de la tarde. Ahora con más canciones y otro temazo, Coldplay, Cloaks.

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1: Hola, Radio Educación. Quisiera escuchar el tema Stand By Me de Oasis.

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Qué gran clásico, New York Group, Kiss. 28 del mediodía, buen almuerzo, buen provecho para todos. Gracias por esa preferencia. Nos escuchan desde la página, mucha gente conectada, desde www.educacionfm.com.py. También desde nuestra aplicación, muy cerca del receso de invierno, hay planes de viajar y llevar tu radio con nuestra app disponible ahí en Play Store, App Store. 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Están también en su mes aniversario, al igual que el Shopping Suni. Mañana es el cumpleaños del Shopping Suni, mañana 11 de julio. 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La radio de música número uno. Seguimos con más músicas en este comienzo del fin de semana. Asimismo, llega otro clásico, esta vez un clásico del rock latinoamericano, recordando a Soda Stereo con Persiana Americana.

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0: You're Right, la canción junto a Roxette. 49 minutos del mediodía. Va pasando rápido esta primera parte, esta primera hora de programación de hoy viernes. Muchas personas festejando, celebrando un año más de vida. En este 10 de julio. Saludo para Tania, para Noemí. ¿Quién ya se va reportando por acá? Ceci también, muchas gracias. Se viene... Ah, no, ya sonó el tema de Black Eyed Peas. Para Ceci, My Hands. Recordábamos a los Black Eyed Peas. Y se viene esta colonia de vacaciones en el Shopping Suni. 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La radio también, nosotros estamos de parabienes el próximo martes 28 de julio, 28 aniversario de la 99.7. 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Para pedidos al WhatsApp de FM Educación, van llegando mensajes, audios también. Reportate en este viernes inestable aquí por Triple Frontera. 73994505. Gracias, Marcelo. Gustavo también ya se va contactando por acá. Un tema de Paralamas, dos sucesos para Cintia. A ver su apellido acá, Cintia Mendoza. Me figura acá en el WhatsApp. Y atención, conductores, cargando con la app Petrosur pagas muchísimo menos todos los días. 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Seguimos con más canciones aquí en la radio. Te recuerdo que mañana estamos a la mañana presentando el ranking Top 30. Mañana sábado, ya sabes, de 9 a 12.
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0: 13 horas puntualmente, 19 grados la temperatura aquí por Ciudad del Este, cielo mayormente nublado. Este es un tributo al clásico tema de The Doors, Light My Fire. Saludos para Jorge Cantero, te mando un abrazo. Luego de la pausa se viene Cachimbo Da Pais de Gabrielo Pensador. Muy buena elección musical, música desde el Brasil que va a estar sonando de aquí a un ratito. 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

0: este viernes, hablando de clásicos, los temas que nunca pasan de moda o los clásicos que nunca pasan de moda, escuchás también de 18 a 20, Eternos Hit con Rodolfo Laconi. Muy buena programación, muy buena propuesta. ¿Qué te ofrece la radio? Ya cuando de a poco va llegando la noche, tardecita, noche en tu radio, Eternos Hit. Rum, el tema este que suena, 24 de las 13. Temperatura aquí por Ciudad del Este, variando entre 22 y 24 grados, cielo mayormente nublado, con probabilidades de más lluvia según este último reporte actualizado en la página de meteorología. 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
0: Hasta las 3 de la tarde en vivo aquí en la 99.7, mes aniversario. Vayan preparándose para lo que va a ser el especial por el cumple de la radio el martes 28 de julio. 28 aniversario de la 99.7, desde las 6 de la mañana. Y luego el otro especial para celebrar el Día Internacional de la Amistad. El jueves 30 de julio, otro especial con premios obsequios. Suena Justin Bieber con Sorry.

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1: Para José Aponte Homero de Viejas Locas, un fuerte abrazo, amigo oyente de la radio. José Aponte. Gias G. Luta, Gias G. Gloria, otra canción, otro de los pedidos al WhatsApp de FM Educación. Acá el mensaje de Nati. 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

0: Excelente la canción Starlight. Estamos en las redes arroba educación FM 997. Agradezco las comunicaciones, mensajes, audios que llegan al WhatsApp 73994505. Reportate en este viernes 10 de julio. 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Hace tiempo que están con nosotros aquí en Educación FM. 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Bueno, por lo menos ahora mismo tenemos un poco de sol aquí por Ciudad del Este. 24 grados, marca meteorología. Tenemos una humedad muy elevada en el ambiente, según este último reporte, y obviamente más probabilidades de lluvias también para hoy viernes y para el fin de semana. Banda sonora de la película animada Toy Story 5 de Disney. Escuchamos a la cantante canadiense, perdón, a la cantautora estadounidense Taylor Swift con esta canción de la banda sonora de la película animada Toy Story 5.
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0: 2 de la tarde con 26 minutos. Esta música formó parte de la banda sonora de esta película Un Perdedor con Suerte, Take Nice Dear Back, de la banda estadounidense Widows. Se había lanzado un 20 de junio del año 2000. La sintonía desde la página de la radio, mucha gente están conectadas, conectados y conectadas desde la web. educacionfm.com.py. Sí, por acá realmente mucha gente igualmente se conectan desde la aplicación disponible en Play Store, App Store. Arranca, empieza el receso de invierno. Hay planes de viajar en el interior del país o fuera del país. Muchas personas que aprovechan también esta pausa, estas vacaciones de invierno o el receso de invierno. Y lleva tu radio donde vayas. Nuestra app, ahí en Play Store, App Store. Gracias, Ángel. Saludos para Ariel, Sebastián. Ya fue el pedido musical de Nati. Gracias, Romina. Quiere ganarse un premio de la radio. Se viene el cumpleaños de la radio. Sí, vamos a estar premiando a los fanáticos de las 99.7 el próximo 28 de julio. Martes 28 de julio. Aniversario número 28 de FM Educación. Gracias, Adriana, Laura. ¿Quién más por acá se iba reportando en este bloque de canciones? Se iban contactando. Saludos para José, un fuerte abrazo. Jonathan también por acá. Un montón de personas van formando parte del programa, de la radio, en esta tarde, donde se va presentando más, o se va notando más la presencia del sol. 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

Canción junto a Rose y Bruno Mars. 2:43 en toda la República del Paraguay. Estamos en este último bloque, último tramo del capítulo de hoy viernes, ya en este fin de semana, comienza el fin de semana, también prácticamente el receso de invierno, dos semanitas.

0: 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Tenemos un cielo parcialmente nublado, mucha humedad en el ambiente y muchas buenas canciones acá en tu radio que vamos a seguir compartiendo. Ahora, por ejemplo, suena We Are The People en estos últimos minutos. Empire of the Sun.
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Bring Your Love es la canción que lo hacen Madonna y Sabrina Carpenter. Dos generaciones en una sola canción. Bring Your Love. Esta música está dentro del top 30. Mañana estamos a la mañana presentando la lista de los 30 principales. De 9 a 12 en tu mañana de sábado. Ellie Goulding cantará en el partido entre Inglaterra y Noruega. Por acá la información, Ellie Goulding se presentará en vivo en el medio tiempo del partido de cuartos de final del Mundial 2026 entre Inglaterra y Noruega. El show y el partido se va a estar llevando a cabo mañana sábado 11 de julio en el Hard Rock Stadium de Miami, Florida. Y hablando del Mundial, también Ed Sheeran cantó en la concentración de Inglaterra. El cantante Ed Sheeran ofreció a los jugadores de Inglaterra una actuación acústica privada antes de su partido de cuartos de final del Mundial 2026. Bueno, esto ocurrió en el entretiempo, antes del partido. En este caso ocurrió este pequeño show que ofreció Ed Sheeran a los jugadores de Inglaterra en Kansas City. Fue este breve show. Bueno, Ed Sheeran cantó en la concentración de Inglaterra. La noticia por acá. Y el cantante viene a Paraguay en el mes de noviembre en el estadio de la Nueva Olla. A ver, tengo entendido que el 26 de noviembre viene este artista de primer nivel a nuestro país. Por primera vez en Paraguay, Ed Sheeran. Muchas gracias por la sintonía. De aquí a un rato, Cristian con Mientras Pasa el Tiempo. De 15 a 17 horas. Sí, acá estoy corroborando. Ed Sheeran en Paraguay, 26 de noviembre. Buen resto de jornada. Buen inicio de fin de semana. Nos vamos con esta canción. Qué lindo recuerdo. Semisonic. Clone Same Time. Chau, chau.

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1: Sí, así mismo. ¿Qué tal? ¿Cómo estamos? Buenas tardes. Disfrutemos de la mejor música en este invierno. Pero hoy que está muy agradable, muy linda jornada de sol, cielo mayormente despejado, viernes 10 de julio. Vamos a estar con ustedes hasta las 17, esta edición ya de fin de semana. Dos canciones para arrancar el programa de hoy. Primeramente junto a Elton John y Britney Spears, Hold Me Closer. Y después un clásico allá de inicio de la década de los 90, London Beat con I Be Thinking About You. 1990, como que nos metimos en la máquina del tiempo y no, nos fuimos allá a inicios de esta década que marcó sin duda alguna. Como siempre, buena música, informaciones. Tenemos el partido hoy de España-Bélgica a las 4 de la tarde. Primer partido de cuartos de final. No, segundo ya. Ayer ya jugó Francia-Marruecos, primer semifinalista Francia, ¿sí? Y ahora con el ganador de este partido, España-Bélgica, se enfrenta a Francia. Bueno, de todo eso, mañana hay dos partidos, está jugando Argentina, en los enfrentamientos ahí, Inglaterra-Noruega y Argentina-Suiza. Bueno, eso mañana, ¿eh? Bueno, de todo eso vamos a estar hablando, qué hay de noticias hoy en el ámbito local, nacional e internacional. Termina la primera etapa en las distintas instituciones educativas, lo mismo acá en el Gimnasio del Saber. Entrega de boletines hoy para el tercer ciclo, nivel medio, la secundaria, como antes decíamos. Ayer ya retiraron los boletines los chicos del inicial, primero, segundo ciclo. En el BIS también, ayer, el miércoles y que ya luego, entrega de boletines. Y nos vamos al receso de invierno. Ayer con un hecho lamentable que nos dejó atónitos a todos, casi 50 años de trayectoria del Gimnasio del Saber. Ocurrió un suceso, ¿verdad? Allí dentro de la institución, se cae una alumna y pierde la vida, che. Muy triste. Una nuestra alumna joven del segundo año del nivel medio, 16 años. Bueno, hoy fuimos a su velatorio aquí en el barrio San Rafael de Ciudad del Este. Encabezó luego la comitiva al director de la institución. Nos fuimos con los docentes a acompañar a la familia en este momento muy, muy difícil, ¿eh? Muy triste que una vida así tan joven se pierda, che. Bueno, pero es la decisión del Señor, el que está allá arriba, ¿verdad? ¿Qué podemos hacer nosotros? Pero sinceramente duele, ¿eh? Y es muy triste. De vuelta, nuestras condolencias a los familiares, sentidas condolencias y cristiana resignación en el Señor. Quedé yo en avisar lo del horario del sepelio. Voy a contactar un poco ahí con los profes, a ver si tienen alguna novedad. Vamos a estar informando también eso por radio, por redes, para los que quieran acompañar a Ailén hasta su morada final. Bueno, en este primer bloque recibo aquí por los estudios de la radio a un ex alumno justamente también aquí del Colegio Gimnasio del Saber, Carlitos Chávez. Hoy día un emprendedor, todo hecho un señor, sí, ya no es Carlitos, Carlos Chávez. Bueno, hijo de nuestro amigo Deli, de Nidia, sus hermanos Nico, Vero, toda la familia Chávez. Qué gusto, Carlitos, que venga a visitarnos un poco a la radio después de mucho y que nos traigas esta novedad, este emprendimiento, este evento. Buenas tardes, bienvenidos, bienvenido. Un gusto, Carlos, ¿eh?
2: Buenas tardes, profe. El gusto es mío. Primeramente agradecerte a vos por el espacio, por la oportunidad que me da de estar acá, promocionar un poco, como decís vos, este emprendimiento, esta travesía que estamos teniendo en el mundo del vino.
1: Algo nuevo, Carlos, no muy difundido también. Yo suelo promocionar, por ejemplo, este tipo de eventos que realizan acá en el Hotel Casino Acaral, pero no es muy conocido, ¿verdad?
2: Y está creciendo acá, profe, bastante en lo que es la zona acá de Alto Paraná. En realidad lo que es el mundo del vino y este estilo de evento en Asunción es bastante famoso, se hace bastante en todo el año. Acá hay un evento grande nada más de vino que se hace una vez al año y por eso justamente que surgió también esta idea. Ahí que te voy a dejar que vos menciones también el nombre y demás a tu audiencia, pero como te dije, surgió justamente por eso, porque acá está creciendo bastante y falta este tipo de actividades, este tipo de eventos que le dan mucha más potencia a todo lo que es el mundo del vino, que es un mundo maravilloso, que el que se adentra en él ya difícilmente sale. Y yo siempre digo que el mundo del vino es una cultura bastante linda, que conoces gente con tus mismos gustos y gente también que, quieras o no, siempre está metida en el mundo de los negocios. Entonces eso es lo bueno de este estilo de eventos, justamente para conectar con ese estilo de personas.
1: Círculo del Vino 2.0, porque ya se había hecho una primera edición, Carlos.
2: Esta es la segunda edición del Círculo del Vino. El año pasado hicimos en el mes de abril, ahora casi más de un año, 6 meses después de eso estamos realizando la segunda edición. Fue un evento dentro de todo grande, por decirlo así, 200 personas pudimos llegar, salió todo espectacular, fue en el Salón de Eventos de la Catedral y justamente a raíz de ese éxito de la primera edición lanzamos la segunda edición a mayor escala. La idea de este año es llegar a 300 personas y también el lugar es un lugar mucho más grande, mucho más conocido, como es el Hotel Casino Caraí, su Salón Paraná, que es el salón más grande de ellos.
1: Mira, un poco, che, un recorrido internacional, 6 stands exclusivos divididos entre el viejo mundo, países como Francia, Italia, España, ya que hablábamos del partido de Francia, de España, ¿verdad?, por el Mundial, y la potencia de América, Estados Unidos, Chile, Argentina, sommeliers internacionales, guía personalizada en cada país que visites, catering premio, maridaje diseñado para acompañar cada región. Hablarnos un poco al respecto, explícame un poco cómo me estuviste explicando, Carlos, ¿en qué consiste esto?
2: Y es como vos ya estabas mencionando, un evento bastante completo. Este año quisimos abordar, como te dije, algo mucho más grande, un viaje internacional. La diferencia del año pasado fue que solo fueron vinos argentinos, como nosotros trabajamos nada más con vinos argentinos, pero esta vez acudimos a empresas importadoras que se sumaron, dieron el sí y van a estar presentes con sus vinos, así como mencionaste, de los 6 países más conocidos del mundo del vino, que son del viejo mundo, Francia, España e Italia, y de acá el nuevo mundo que está creciendo a una escala bastante grande, que son Argentina, Chile y Estados Unidos. Entonces todo eso vamos a abordar en la noche. La persona que adquiera su entrada ya va a tener la oportunidad de probar todos esos vinos. Aparte de eso, pagando nada más la entrada, tiene un catering libre en manos de la gente del Hotel Casino Caraí, que tienen bastante buena reputación en todo lo que es la gastronomía. Entonces ya se asegura todo eso. Y como si no fuera poco, agregamos también los shows artísticos. Vamos a tener 3 en total en toda la noche. Y algunas sorpresas más que vamos a estar mencionando, algunos sorteos, algunos viajes que se vienen, porque hicimos una parcería con una agencia de viajes. Entonces se vienen bastantes cosas, muchas cosas interesantes que la gente no se puede perder. Como vos mencionaste, las entradas siguen en venta, 280.000 guaraníes, estamos en el lote 1 y eso es lo que es de forma anticipada. Obviamente en puerta el día del evento va a estar un poquito más caro. Entonces por eso se le recomienda siempre a la gente también adquirir de forma anticipada, para agarrar lugar también y para pagar más barato, que todo el mundo quiere pagar más barato una entrada a un evento como ese.
1: Bueno, va a ser el sábado 18 de julio, a partir de las 19 horas.
2: 19 decía, horas es la cita, generalmente. Como vos sabés, 19 horas arranca, la gente va llegando 19:30, entonces nuestra programación oficial va a empezar las 20 horas. Pero la cita está para las 19 horas para el que ya quiera ir, aprovechar, sacarse una foto antes que haya mucha gente y ya ir probando algunos vinos antes que los demás.
1: 280.000 guaraníes por persona, lote 1. Esto hay que aclarar, Carlito, porque con el par de que vayan pasando los días, esto sufre un incremento.
2: Y a partir del jueves, si no me equivoco, el jueves 16 de julio, ya vamos a entrar en el lote 2 porque tuvimos la preventa, que fue 250.000 guaraníes. Ah. El lote 1, 280, y luego 3 días antes del evento va a estar subiendo a 330.000 guaraníes. Por eso que se le recomienda, como te dije, adquirir de forma anticipada. Y también mencionar que estamos ya con las 80, con el 80% de entradas vendidas. Entonces tenemos poco margen ya de las entradas para la persona que quieran adquirir.
1: Contigo, ¿dónde están vendiendo
2: nosotros las entradas? Nosotros tenemos, o sea, la mecánica de las entradas es entradas digitales. Entradas. Nos contactan el número que no sé si puedo mencionar,
1: sí,
2: ya.
1: Sí, claro.
2: Es el nuevo 0973-528370.
1: Reiterame eso, Carlitos.
2: 0973-528370. Ese es el número oficial para adquirir las entradas, el número de Círculo del Vino. Ahí se le pasa todos los datos, ya sea por efectivo o transferencia, y se le da todo, se le envía la entrada digital. Esa entrada con el celular, ya puede ingresar. También vamos a tener una lista por cualquier cosa para tener ahí un respaldo.
1: Muy bien, 300 personas.
2: ¿Eh? Ese es el objetivo, Cristian. Hasta ahora tenemos 220 entradas vendidas.
1: Y ya muy pocas. Después de irte acá a la radio, ya vender sí, las restantes.
2: Galicia. Esa es la idea. Y también no está de más también decirle a la gente que este estilo, como yo te mencioné al comienzo, ¿verdad? Es un lugar especial para conectar con otras personas. Es un evento... El vino más o menos es la excusa. La idea del evento es socializar, hablar con gente, ya sea de tu rubro o un rubro que, en el que vos estás interesado. Entonces esa es la temática de este estilo de evento. Conectar, hacer el famoso networking con otras personas, y de ahí puede salir muchas cosas. Y como te dije, no es solo vino, también van a haber empresas que van a poner su stand. Tenemos auspiciantes que ya me confirmaron, por ejemplo la gente de Pandolfo, va a estar la gente de Formiguieri S.A. Y el último auspiciante que mencioné es una agencia de viaje Point Tour, ubicada en el country, si no me equivoco, y estamos lanzando algo bastante interesante con ellos, un viaje, obviamente con un descuento bastante especial para la gente que van a estar, que están presentes en el evento. Eso vamos a lanzar en el evento, una primicia, un viaje a un punto turístico de Argentina que es bastante vinera. Entonces la gente que se va ahí ya es que le interesa el vino, y más que la que adquiera ese viaje para ir a conocer mucho más, va a estar bastante bueno eso.
1: Qué bueno, Carlitos. Y ahora voy a procurar irme. Aquella vez que me invitaste no pude por en la Semana Santa. Fue
2: el sábado de gloria y ahí mucha gente realmente no estuvo presente por motivos de viaje, que fue tu caso también. Y a toda esa gente que no se acercaron para participar en el evento y no pudieron, ahora tiene una oportunidad en uno mucho más grande y mucho más interesante de lo que fue esa experiencia de Judas.
1: Qué bueno, Carlitos, alentarte a vos, a tu equipo, y tenés tiempo, te invito de vuelta a mi programa, puede ser en otro horario, a la mañana con Marina, con Mario.
2: Espectacular.
1: Tenemos tiempo, toda esta
2: semana. Sí, esta semana va a ser clave para todo lo que es difusión, ¿verdad? Para acercarnos a la gente, acercarnos, también estamos todavía abiertos a auspiciantes que quieran acercarse a nosotros, que impulsa mucho más lo que es el evento también. Entonces yo tengo dos patrocinios, lo que va a ser el patrocinio Silver y Oro, en el cual el Oro tiene la posibilidad de estar presente en el evento, como dije, en un stand, materiales de activación, banner y demás. Entonces las empresas también que están interesadas en que su marca aparezca con nosotros, están invitados a escribir al mismo número y les vamos a orientar mejor ahí.
1: Qué bueno, qué bueno. Ahí está. ¿Cómo se llama nuestro evento, me dijiste, Carlitos?
2: Círculo del Vino 2.0.
1: Círculo del Vino 2.0. Hecha la invitación. Sábado 18 de julio a partir de las 19 horas en el Hotel Casino Acaraí, el Salón Paraná.
2: En el Salón Paraná, que es el entrando en el casino, tiene una escalera a la izquierda, subiendo la escalera ya se encuentra
1: el salón más grande. Luego
2: el salón más grande, adquirimos el salón más grande justamente por la cantidad de personas a la cual queremos llegar.
1: Muy bien, excelente, Carlitos, buen fin de semana, y estamos hablando, te espero de vuelta por la radio, cómo te dije, en el programa o en otro programa, en el tiempo que vos dispongas.
2: Agradecido, ¿sabes? Como te dije, contigo, con la Radio Educación, y vamos a estar la otra semana activando de vuelta por acá.
1: Muy bien, dale, Carlitos. Arrancamos así el programa de hoy, 15:30. What happens tomorrow, Durán.

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Gustavo Cerati, cuando realizaba su carrera en solitario. Con la excepción. 3 minutos más serán las 4 de la tarde. 25 grados la temperatura en Ciudad del Este, una sensación térmica de 26 grados. Cielo mayormente despejado, mayormente soleado. Pero ¿qué nos dice nuestro último reporte meteorológico? Aumenta la probabilidad de lluvias a partir de hoy viernes. Para mañana sábado se espera lluvias con tormentas eléctricas en el norte y este de ambas regiones. Mientras que en el resto del territorio nacional se esperan lluvias dispersas con tendencia a un mejoramiento gradual de las condiciones meteorológicas durante el día. En cuanto a las temperaturas, para hoy se prevén valores máximos que oscilarían entre 25 y 30 grados en gran parte del territorio nacional, favoreciendo un ambiente cálido. Condiciones similares se mantendrían durante la jornada del sábado. Por el momento no se prevé un descenso significativo de la temperatura del aire durante el fin de semana. Lluvias con tormentas eléctricas entonces para el este también, aquí en la región oriental. Mario prepara su set para 99 House, seguida nomás ya, o sea de 5 a 6, ¿verdad? Un bloque de música electrónica que va los jueves y viernes de 17 a 18 y después de eso se vuelve a pasar en forma diferida en la programación del fin de semana, las noches del viernes, del sábado, madrugada ya del sábado, del domingo. Vuelve Marian Romero también a la radio. Es compañera de laburo, pero ahora como toda una profesional, está hablando un poco de salud mental, es una psicóloga actualmente. De mañana noche, el próximo sábado, de 7 de la mañana a 9, recordar un poco su época de radio, su primer amor, me estaba diciendo. Ayer justamente cerramos en un nuevo programa, los sábados de la mañana, 7 a 9. Conduce Marian Romero, invitados especiales, profesionales, hablando de obesidad, salud mental, toda la parte de psicología, la parte psicológica, con la licenciada Marian Romero. Y claro, les invito a que ustedes escuchen la programación del fin de la radio. Está Osvaldo, está René, está Oriel. Mañana el top 30, por ejemplo, de 9 a 12. 30 principales de la semana. Está por arrancar el partido entre España y Bélgica. Brian De Bruyne en Bélgica, por ejemplo, y en España un montón de figuras. Empieza el partido justamente. Aquí acompañando también en directo todos los partidos del Mundial aquí en los estudios de la radio. 16 horas puntualmente. Seguimos escuchando buena música hasta las 5 mientras pasa el tiempo a través de la radio número 1 de música de Ciudad del Este.

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Le ponemos buena música esta tarde linda de viernes, con clima agradable. Pasó ese frío, ¿verdad? Y el veranillo de San Juan atrasado irá hasta la próxima semana, indican desde meteorología. Los días cálidos son parte del veranillo de San Juan atrasado, que se mantendrán hasta finales de la próxima semana inclusive. Según la meteoróloga Celia Sanguinetti, de la Dirección de Meteorología, y en medio se esperan lluvias y ambiente más fresco para el fin de semana. Bueno, se vienen las vacaciones de invierno, la expo en Mariano Roque Alonso. ¿Recuerdan que eran todo un atractivo? Bueno, ya no tanto. Antes me recuerdo se organizaban excursiones, eso, para irse a la expo. Y ahí en la expo van a ofrecer casi 700 puestos laborales. El Ministerio de Trabajo, Empleo y Seguridad Social, en alianza con la Asociación Rural del Paraguay, realizará una nueva edición de la Expo Empleo ARP, que pondrá a disposición de la ciudadanía 678 vacancias laborales en más de 20 empresas de distintos sectores económicos. Una muy buena oportunidad de trabajo. Alok junto a Dinoro, On and On. Madonna, antes la teníamos en esta versión radio de Love Sensation. Y tras la pausa, un clásico de Cazuza, ex vocalista, por ejemplo, de Barón Vermelho. Un clásico exagerado. Estados Unidos y Paraguay denuncian ciberespionaje chino en redes estatales. El Ministerio de Tecnologías de la Información, la Comunicación, MITIC, y la Embajada de los Estados Unidos en Paraguay informaron que una revisión conjunta de ciberseguridad detectó múltiples actores de amenaza informática que lograron vulnerar los sistemas del Estado paraguayo. Las administraciones de ambos países emitieron una declaración alertando sobre las supuestas operaciones maliciosas vinculadas al gobierno chino. Breve en el ámbito nacional, un adelanto ya de lo que vamos a estar viendo un poco más tarde en los distintos servicios informativos. Esta es Sabrina Carpenter con Expreso.

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muchacho. Perdónenme si estoy cambiando, pero es que me pasa como a la Cenicienta, ¿viste? Nada más que después de la noche.

0: Qué buen tema, intoxicado, si no tengo ganas. Partidazo el de España-Bélgica, 1-1. Se cumplieron los primeros 45 minutos de juego. Se juegan ya los adicionales. Ya metió primero España, empató Bélgica. 1-1, partidazo. Ahora creo que van a la... No, para el córner, un córner a favor de España. Como les dije, se juegan minutos adicionales de este primer tiempo. 16:46. ¿Sos docente y querés mejorar tu perfil? ¿Acceder a mejores cargos o prepararte para ganar concursos? 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Hasta las 17 mientras pasa el tiempo. 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

Parte ya final de la edición de hoy viernes de nuestro programa fin de semana. 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Y bueno, vamos dejando por aquí el programa, agradeciéndoles a todos la preferencia. Sigan escuchando la radio. Buen resto de jornada, un excelente fin de semana. A la gente de las escuelas, los colegios, directivos, docentes, alumnos y sus familias, felices vacaciones. Empezamos el receso de invierno también, como le llamamos, a las vacaciones de invierno. Si Dios permite, el lunes estoy de vuelta aquí por la radio. Se quedan con Mario. Tras la pausa 99 House, Mario Gal mixando en vivo en la conducción de este bloque de música electrónica. Qué buen clásico con el que nos vamos despidiendo. El grupo Blur, la canción Girls and Boys.

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la mejor música electrónica en 99 House. Bienvenidos, yo soy Mario Gal, como siempre en la conducción y también mixando en vivo 60 minutos con las mejores músicas, con los tracks que suenan en los principales boliches, en los festivales, en fin, todos los lanzamientos en esta programación. 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Iniciamos con el DJ chileno Paul Arcán. La canción se titula Vórtice. Bienvenidos.

Roman Hope, Kaelum. En el bloque escuchábamos a Spacer, The Olink, Paul Arcane, Vórtice. Muy buenos tracks en el arranque de una edición más de 99 House. 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Este y todos los fines de semana estamos por Capitán. La diversión hasta el amanecer, claro, en más 595. Música de Yoto, Something Good con Good Time. 99 House, lo mejor de la música electrónica. 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

0: con Chico Samba en este super bloque. Pupas Nas, T. James Hype, Work. Sí, vería Pupas Nas T junto a James Hype. Ahí está. Work at night. Nari, Yoto, Good Time.
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0: Aaron Sevilla,
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0: Pump Up the Jam. Nueva versión de este clásico de Technotronic. Estás escuchando 99 High.

Toxic Vintage Culture. El top DJ brasileño haciendo parte del programa. En el bloque Sistema para Disco, The Street. También Broken Hill con Roland Clark, What the Fuck. Pump Up the Jam, nueva versión del clásico de Technotronic.

Barón Sevilla. Por ahí también Cenav Tips. www.educacionfm.com.pi. 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Dead Mouse, nueva versión de este clásico ya de la música electrónica. Not Exactly.

Llegamos al final de una edición más de 99 House. Gracias a todos por la sintonía. La hemos pasado muy bien en 60 minutos que se fueron volando. En el bloque, canciones de Deadmau5, Vintage Culture, James Hype, en fin, grandes nombres de la música electrónica en este programa. Yo soy Mario Gal, como siempre, en la conducción y también mixando en vivo. Sigan escuchando la radio de música número uno de Ciudad del Este, la 99.7. Nos vamos con el italiano Veni Venasi, una versión de California Dreaming. Hasta la próxima.

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0: ¿Cómo andan? Bienvenidos. Llegamos al fin de semana. Sí, ya estamos en día viernes. ¡Qué suerte! Arrancó el día viernes, ¿cómo? Cargado de clásicos. Esto es Eternos Hit, va sonando así.
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junto a la música ideal, perfecta, exclusiva, claro, de 80, de 90, años más, años menos, con la conducción de Rodolfo Laconi, con los temas elegidos que hoy no pueden faltar porque después viene el fin de semana, que entre feriado, descanso, una cosa y la otra, bueno, la semana se fue moviendo. Este es invierno, esto es además clima mundialista, aunque acá nos dedicamos a la música, eternos hits. Igual.

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Tengas más de 40, menos de 70, más de 15 o como sea, no importa la edad, tampoco el gusto futbolístico ni político. La música nos reúne. Eternos Hits con la conducción de Rodolfo Laconi no para de sonar.

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siempre se elige música por la fanpage en Facebook, Eternos Hit, por mensaje de texto o por WhatsApp o por mail o teléfono fijo. Y también el Instagram para movernos juntos, Rodo Laconi. Para continuar siempre viviendo este viernes, ya este fin de semana.

Como cada día de la semana, no dejamos de agradecer y le dedicamos este bloque de música a los sponsors, a los comercios, a las firmas, a las empresas que hacen posible estemos juntos en tu frecuencia, en la radio más elegida con mejor calidad de sonido. Eso sí, las buenas canciones acá no se pierden. 40 años de música por Eternos Hit Viernes.

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Anda aprovechando ese teléfono, ese contacto para decir, pide un tema ahora o dos, porque después se cierra todo. La radio sigue, por supuesto, su camino, pero Eternos Hit vuelve el lunes. Así que aprovechar, pedir música, que después vamos despidiéndonos.

gracias a cada una de las personas que ha dejado su mensaje, su saludo. Muchas gracias a la gente que saludó por el Día del Locutor, que fue el pasado 3 de julio. Bueno, para cada uno de ellos, si no me acordé antes, un cariño muy grande y agradecimiento de parte mía y todo el staff de Eternos Hit. Más canciones y después nos vamos.

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Ya no queda mucho tiempo, solamente este último bloque de música pedida, porque después, aparte de esos buenos cantantes, de esas buenas voces, de esos temas en vivo o de la música argentina, habrá que ir cerrando otra semana más, aunque continúa la programación de esta radio, la más elegida, Canciones para Despedirnos.

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Nos vamos, muchas gracias. Que tengan un gran fin de semana, un lindo sábado, un lindo domingo. A descansar, a trabajar, a salir, a gastar, a no gastar, a ser invitado o no. Muchas gracias de parte de todo el staff. Que la pasen muy bien. De parte de Rodolfo Laconi, equipo Eternos Hit. ¿Cuándo vuelve? El lunes. Gran fin de semana para todos.

0: Hasta acá llegamos por hoy en Eternos Hits. Te esperamos la próxima con esas canciones que
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